0: Sertanejo. Sertanejo Classe A.
1: Sertanejo Classe A.
2: Chico Rei, Paraná!